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6: Cuando los sociólogos hablan de una familia disfuncional o de las madres solteras, ¿qué nos quieren decir con eso? ¿Cómo lo traduciría en el lenguaje llano y entendible para sus hijos? Sencillo, que el padre se va de la casa y abandona a sus hijos y en muchos de los casos abandona sus responsabilidades con ellos. Responsabilidades básicas como traer alimento, educar y dar un poco de cariño. Muchos hijos nunca saboreamos la palabra papá. Nunca llegó ese progenitor a la graduación o al partido de fútbol. Los sociólogos hablan de familia disfuncional de las madres solteras. Están entonces hablando de que esos hijos e hijas están siendo marcados a vivir una vida cuesta arriba. Después de la pausa, te presento a nuestra invitada de hoy. Yo soy su amigo Ernesto Pinto y en esta oportunidad conversaré con una madre soltera que nos contará su historia. Esta entrevista fue hecha al aire libre y le aseguro que hacía un calor insoportable. Algunas veces va a escuchar algunos ruidos que no afectarán la historia. Ahora sí, vamos a la conversación con nuestra invitada de hoy. Mónica, bienvenida y por favor comienza contándonos algo acerca de ti y tu familia.
7: Nací en Godoy Cruz, Mendoza, una provincia de la República Argentina. Sí. Bien, nací en un hogar disfuncional, podríamos decir. Crecí con mi mamá los primeros años.
8: ¿Qué pasó con el papá?
7: Bien, Mi mamá, yo soy la segunda hija de una pareja que, digamos, nunca se casaron, no fue un matrimonio. Así que, bueno, mi llegada fue un poco difícil porque, bueno, si bien su primera hija fue mi hermana, fue un tanto aceptada, pero sí. Ya la segunda fue un poco más complicada.
6: ¿Qué quieres decir que fue más complicada? ¿Que no te aceptaban o que, qué fue lo que pasó?
7: Sí, por parte de los papás de mi papá, vendría a ser mis abuelos paternos. No tanto mi abuelo, sino mi abuela. No le gustaba mucho a mi mamá para como esposa de su hijo.
6: Claro.
7: Así que bueno, a mi hermana un poco la aceptó, pero ya conmigo era como un poco más difícil. Así que bueno, yo me crié parte con mi mamá y con mis abuelos maternos que vivían como a 400, 500 kilómetros de ahí, de la ciudad capital de Mendoza. Así que bueno, mi mamá crió a mi hermana, un poco a mí, y después se juntó con el papá de mis hermanos, de mis dos hermanos menores. Así que bueno, fue un tanto difícil porque los primeros años de mi infancia yo estaba mucho con mis abuelos maternos y mi mamá tratando de llevar adelante un poco la nueva relación con su esposo,
6: sí.
7: Que era un tanto violento. Entonces vivíamos situaciones bastante complicadas.
6: Había mucha violencia en el hogar.
7: Mucha violencia en el hogar, sí. Mi mamá era una persona muy triste, lloraba mucho. Había golpes, gritos, denuncia de los vecinos.
6: Así ¿y los que... niños veían eso? ¿Ustedes veían eso?
7: Exactamente, sí, sí. De hecho, muchas veces salíamos a pedir ayuda y, bueno, cuando venía la policía, bueno, mi mamá un poco, él lloraba, el papá de mis hermanos, así que, bueno, era volver a perdonarlo y volver a comenzar, ¿no? Era como un ciclo inagotable.
6: Muy difícil para los niños, ¿no?
7: Sí, muy difícil, porque por un lado yo lo apreciaba mucho y sentía que él me quería, pero bueno, por el otro lado él tenía esas actitudes bastante violentas, ¿no? Bueno, así que era difícil para mi mamá verla sufrir, sufrir bastante.
6: Si volvemos al tema del padre biológico, ¿a los cuántos años Mónica despierta y dice, no está mi papá?
7: Nunca lo vi como mi papá, era como un hermano, porque yo iba a visitar a mis abuelos paternos y ahí lo veía. Él había formado de nuevo su familia, se había casado, tenía otro de mis hermanos. Marta, la esposa de mi papá, era una persona muy agradable, pero bueno, él siempre nos saludábamos, pero nunca era una persona muy... nunca lo vi como mi papá, era media rara la relación. Siempre mi papá fue mi abuelo materno y parte mi abuelo paterno.

0: ¿Cuáles son las crisis que Mónica vive en su adolescencia?
1: A la edad de más o menos 5 o 6 años, mi abuela materna se enferma gravemente de riñones. Bueno, la tienen que internar. Es así que yo ya no puedo vivir con mis abuelos maternos. Y mi mamá iba a venir a vivir desde Mendoza, la ciudad de Mendoza, unos 1.200 kilómetros aproximadamente, hasta Capital Federal, hasta Buenos Aires, por una cuestión laboral. El asunto que mi mamá me dice, bueno, Mónica, ¿querés venirte a vivir conmigo y con Carlos y con tu hermano? ¿O querés irte a vivir con tus abuelos paternos a la ciudad de La Plata y tu hermana? Y para mí fue una situación difícil porque yo amaba mucho a mi mamá y no tenía tanto contacto con estos abuelos paternos. Pero bueno, por el otro lado yo sabía que el tema de las peleas y las discusiones y la violencia iba a continuar y que no era un lugar agradable para vivir, ni una contención. Y yo necesitaba un hogar donde poder estudiar y donde hubiera tranquilidad. Así que decidí a la edad de 7 años irme a vivir con mis abuelos paternos a la ciudad de La Plata.
0: Si vos me dirías, hay dos cosas que me afectaron por la violencia en mi hogar, ¿cuáles serían esas dos cosas en tu personalidad?
1: La autoestima hace que uno siente que no vale, ¿no? Que uno no es lo suficientemente bueno o buena para alguien, ¿no? Entonces esa necesidad de agradar constantemente.

0: una vez que pasas la adolescencia,
1: sí,
0: ¿no? Y te enamoras, ¿qué es lo que pasa ahí?
1: A la edad de 18 años, cuando yo voy a vivir con mi mamá, uh-huh, empiezo a asistir a una iglesia cristiana.
2: ¿Cómo no?
1: Y bueno, ahí conozco entre el grupo de jóvenes a un muchacho que era, bueno, que era amable, o por lo menos eso yo creía. Y bueno, empezamos a salir de novios, empezamos a conocernos, estuvimos un año y medio saliendo. Y bueno, yo ahí tengo relaciones sexuales con él y bueno, quedo embarazada.
0: ¿Qué pasa al nacer ese bebé?
1: Sí, al principio me costó aceptar, bueno, pero después oraba mucho por él, y la verdad que Pablo fue una bendición para mi vida. Desde el momento que nació, la verdad que ha sido y es una bendición para mi vida. Y bueno, fuimos muy compañeros con él.
0: ¿Él nunca tuvo relación con su padre?
1: No lo conoce, no lo conoce.
0: Como que la historia se repite, ¿no?
1: Exactamente.
0: Me imagino que llega el momento que tu hijito te pregunta, mamá, ¿y dónde está mi papá?
1: Sí,
2: ¿cuál fue tu respuesta?
1: Bien, entonces cuando yo le digo que yo me había puesto en contacto con su papá y que lo íbamos a ir a conocer, entonces él llegamos a casa y me acuerdo que corrió la cama para decir que su papá iba a dormir ahí. Entonces le digo, no, porque tu papá ya tiene una familia, ya está casado, tiene hijos, porque para esa altura ya se había formado su familia.
2: ¿Cómo no?
1: Entonces él me dijo, entonces no quiero, porque él quería un papá presente en su casa. Entonces agarró y me dijo, bueno, no quiero ir. Entonces, bueno, yo llamé por teléfono, me comuniqué con él para avisarle que no iba a ir por el momento, y que, bueno, que me disculpara y que la próxima vez, bueno, cómo no, así que eso.
0: Pero bueno. Lo interesante es que los chicos siempre quieren la figura, no solamente lejos, sino ahí con ellos, ¿no?
1: Exactamente,
2: es como un
1: papá
2: sueño
1: presente
2: para ellos,
1: sí. Sí. Yo.

0: yo.
1: Contanos ese momento en el que decidís volver al Señor y atraer a tu hijo y tratar de encaminarlo en los caminos del Señor.
0: Bien, yo me reconcilio con el Señor pidiéndole perdón. Primeramente estaba embarazada y preguntándole qué hacer, ahora qué así hacer. Entonces me acuerdo que me dio una palabra en Isaías 54, donde habla de la mujer abandonada y triste de espíritu, como mujer abandonada y triste de espíritu, sí. Te amó Jehová. Y bueno, y me dio toda una palabra impresionante y como diciéndome, bueno, yo te adopto como mi esposa, yo soy tu esposa. Y todos tus hijos serán enseñados por Jehová. Y bueno, y la verdad que yo me sentí amada por el Señor y perdonada sobre todo. Así que bueno, ahí es donde me reconcilio con el Señor y decido empezar, continuar, digamos, avanzando con el Señor. Y Él fue abriendo las puertas en dónde vivir, cómo criar. No fue fácil, pero bueno, ese fue.
1: No sé si recordás la oración, sí, que le hiciste al Señor en ese momento. ¿Qué le dijiste al Señor al reconciliarte?
0: Que me perdonara, porque bueno, yo sentía que le había fallado, que Él tenía algo grande para mí, pero que yo a la hora de escoger no lo había elegido a Él, ¿no? Creo que siempre sentí que Él iba a estar conmigo y que yo podía hacer otra cosa si total Él podía esperarme, ¿no? Lo que no entendía es que hay propósitos y bendiciones para nuestras vidas que las perdemos en la desobediencia. Que Dios no deja de ser Dios ni su amor cambia. Pero sí cambia nuestra vida en eso.
1: Destruimos muchos de los planes que Dios tiene para nosotros.
0: Exactamente. Entonces mi corazón era muy dolido. ¿Cómo puede Dios arreglar este corazón tan herido?
1: ¿Y Dios lo arregló?
0: Dios hizo algo nuevo, ¿no? Dios hizo algo nuevo. Puso perdón donde había mucho dolor, mucha tristeza. Así que sí, eso hizo. Fue mi esposo, es mi amigo, mi compañero. Así que fue un tiempo de estar consagrada a Él. Mucho tiempo de oración, de estar en su presencia. Yo para ese entonces había cambiado de trabajo, de oficina. Entonces cuando quedo embarazada es antes de los 3 meses del cargo efectivo. Entonces

0: Y le diría que no hay mejor esposo que el Señor, que Dios. Esa palabra es importante para mí. No es fácil estar sola, ¿no? Y desgraciadamente uno ve que otros disfrutan, ¿no?, de un afecto y de un cariño, y uno se siente realmente que esa parte la necesita. Pero bueno, el estar en traspiés, en desobediencia, no conduce a bendición. Y ni es bendición para una ni para nuestros hijos. Así que entendiendo que cada decisión que tome como mujer y como madre va a afectar a mis hijos.
1: Sí.
0: Y puede acarrear tanto bendición como maldición. Yo escojo la vida y decido ser obediente.
1: Gracias, Mónica, por venir al encuentro de hoy.
0: Muchas gracias, Pastor Ernesto Pinto.

0: Gracias por haber sido parte del encuentro de hoy. Le voy a agradecer que me escriba a info@encuentro.ca. También puede visitarme a nuestra página en el www.encuentro.ca. O si desea escribirme una cartita postal, escríbalo entonces a Programa Radial Encuentro, 225 Riverton Avenida, WPG, Manitoba, R2L0N1, Canadá. Será hasta nuestro próximo encuentro. Soy tu amigo Ernesto Pinto, recordándote que Dios te ama y yo también.
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2: Son las 18 horas con 19 minutos.

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1: Son las 18 horas con 33 minutos.

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1: Son las 18 horas con 51 minutos.

0: Son las 19 horas en punto.
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2: Son las 19 horas con 32 minutos.

parezcan imposibles. Yo no sé qué usted necesita, pero Él tiene el poder para darle el milagro hoy. Le invito a que cante conmigo esta canción. Alce su voz fuerte.

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2: Son las 19 horas con 47 minutos.

0: fuertemente. Son las 20 horas en punto.
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1: Son las 20 horas con 16 minutos.

Tú cambias mis lágrimas en danza, me quitas la tristeza y me rodeas de alegría, para que cantes salmos a tu gloria, Señor. No puedo quedarme callado.

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1: Son las 20 horas con 47 minutos.

0: son las 21 horas en punto.
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0: 2 horas en punto.
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1: Son las 22 horas con 17 minutos.

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1: Son las 22 horas con 36 minutos.

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1: Son las 22 horas, con 45 minutos.

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1: Son las 23 horas con 15 minutos.

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1: Son las 23 horas con 33 minutos.

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1: Son las 23 horas con 47 minutos.

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1: Son las 0 horas con 18 minutos.

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1: Son las 0 horas con 48 minutos.

0: 1 de la mañana.
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1: Es la 1:00 a.m. con 16 minutos.

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1: Es la 1 de la mañana, con 49 minutos.

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1: Son las 2 de la mañana, con 16 minutos.

¿Dónde están los sedientos esta noche? Levanten su mano, por favor. Levanten su mano, Guatemala.

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1: Son las 2 de la mañana, con 31 minutos.

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1: Son las 2 de la mañana con 47 minutos.
2: Y queremos vivir todo el resto de nuestros días dándote la gloria y honra a ti, Señor.

damos honra y gloria a ti, Señor, con todo nuestro ser, con toda nuestra alma, mente y corazón, porque hemos decidido, Señor, vivir para ti, Señor.

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1: Son las 3 de la mañana con 16 minutos.
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1: Las 3 de la mañana con 33 minutos.

0: abra sus brazos grandes en el nombre de Jesús. Porque esto se hizo para adorar al Rey y para bendecir su nombre. Por eso es que usted no puede ser menguado en esto. No puede decir no tengo edad o me quedé sin fuerza. Usted tiene que saber que mientras le quede vida, usted le va a dar gloria al Rey. Que mientras le quede vida, ángeles van a bajar, pero no solo para auxiliarlo, sino porque se les va a antojar su pasión. Se les va a antojar cuando usted le dice gloria al Señor, cuando usted le dice te alabo, porque nadie canta como nosotros, nadie alaba como los redimidos de Dios.
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1: Son las 3 de la mañana, con 45 minutos.

0: 24 horas en punto.
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Hola, hola, hermanos de Stereo Shaddai 103.5 FM. Soy Silas González y quiero decirles que estoy muy contento y muy bendecido de saber que mi música está siendo de bendición a través de su emisora. Hoy quiero enviar un saludo

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bendecimos el nombre de Dios, amados hermanos. Por acá estamos ya con ustedes en esta linda mañana del sábado, el fin de semana, el primer fin de semana de este mes de junio. Por acá pues les acompañamos y también esperamos que ustedes se queden en nuestra sintonía. Juntos estaremos siempre exaltando el nombre de Jesús. Recuerde que Él nos ama y también que Él permite que estemos respirando, que estemos con vida, que estemos exaltando su nombre esta mañana. Y por supuesto por acá también espero su comunicación telefónica. También cuénteme usted dónde escucha la programación esta mañana. Recuerde que juntos pues lo iniciamos alegremente en el nombre de Jesús. Y por acá también suena la línea telefónica, que con mucho gusto la respondemos. 4 de la mañana con 12 minutos, 4 horas, 12 minutos.

Recuerden, amados oyentes, por acá espero su comunicación telefónica al número 7760-0166. O también me pueden enviar su mensaje al 4086-2666, que también por acá gustosamente recibo su comunicación. Pero ya estamos en el primer fin de semana de este mes de junio. ¿Y cómo se va el tiempo rápidamente? Ya estamos en la fecha 6. Y por acá también saludándole y acompañándole a ustedes, hermanos, que siempre son fieles oyentes. Y es que sentimos también la paz, el gozo, la alegría que el Señor nos da, porque Él nos ama. Y recuerden también que la paz no es ausencia de problemas, sino la presencia de Dios en cada vida. Les saludamos, hermano Felipe Romero, ya en sintonía también allá en el Día de la Victoria de San Juan Ostuncalco. Gracias por la sintonía, a su esposa también y a toda la familia que nos escuchan siempre cada mañana allá en Aldea La Victoria del municipio de San Juan Ostuncalco. También saludamos a mis hermanos de Sibilia, allá de San Carlos Hija, de Cabricán, de Huitán. Y hasta donde llegue la señal, por acá les acompañamos, amados hermanos, también hermanos allá en Totonicapán. Ya pasan 21 minutos de las 4 de la mañana, 21 minutos, y siempre pues nuestra vida está confiada en Dios.

0: Y también, amados hermanos, cuénteme dónde escucha usted la programación esta mañana y cómo está llegando la señal. Por acá les acompañamos en su trabajo, en su viaje, en su descanso, donde quiera que esté junto, siempre iniciando alegremente pues cada día. Y siempre confiando en Jesús, amados hermanos, dice el salmista en el Salmo 23:1, Jehová es mi pastor, nada me faltará.
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0: y por supuesto que así es, pues el salmista utiliza la metáfora de un pastor y sus ovejas para describir también el cuidado que de Dios le da a cada uno. Significa que si permitimos que Dios dirija nuestra vida, Él nos proveerá todo lo que necesitamos, nuestra paz sobre todo, protección, bienestar espiritual y todo lo que necesitamos. Dios siempre nos da su provisión. Les saludamos, hermano Jaime Alvarado, que es igual, sí, por acá, para Dios lo bendiga, hermano Jaime. Pero por acá su comunicación también. Pues ya pasan 30 minutos, ya estamos en las 4:30. Y por acá siempre seguimos llevándole a usted más alabanzas de bendición, juntos siempre, iniciando alegremente pues cada día. Y ahora ya en el fin de semana, primer fin de semana de este mes de junio, ya estamos en la fecha 6, 4 de la mañana, 4 horas con 30 minutos.

También acompañamos a mis hermanos allá en Chile, de San Miguel Iztahuacán. Ya están preparando su negocio. Dios los bendiga, amados hermanos. Hermano Adán Mejía está siempre pendiente allá en Chile. Dios lo bendiga también y a su familia. También a mis hermanos allá en Chihuahua, gracias por la sintonía. También viajando muchos para allá a transacciones comerciales. Hoy es día de plaza en Chihuahua también. Acá les acompañamos también en esta mañana. Y en San Miguel Iztahuacán, hermano Isaías Pérez, gracias también por la sintonía. También pendiente cada mañana allá en San Miguel Iztahuacán. Bueno, Isaías Pérez, su esposa y también toda la familia. Deseamos pues una bendecida mañana. Y también sabe usted que dice la carta a los Romanos, en su capítulo 8, versículo 28, dice: y sabemos que a los que aman a Dios, todas las cosas les ayudan a bien. Esto es, a los que conforme a su propósito son llamados. Y la explicación es, hermanos, esta es una promesa de esperanza, pues no significa que todo lo que nos pase sea bueno o agradable, sino que Dios tiene el control absoluto y a la larga también utilizará incluso las dificultades y el dolor para cumplir sus buenos propósitos en nuestra vida, de quienes lo aman. Por eso siempre démosle gracias a Dios por todo lo que nos pasa, porque Él tiene cuidado de sus hijos. Por lo tanto, solamente exaltemos su nombre y adorémosle también cada día. Bueno, pues cada mañana siempre adorando el nombre de Dios, porque Él es bueno. Pues por acá seguimos acompañándoles en esta mañana gloriosa del sábado, y también pues dándole la hora exacta si usted va a trabajar o hasta alguna actividad. Pues le informo que ya pasan 46 minutos, 4 de la mañana con 46 minutos.

por acá les saludamos a Ana Débora Gómez, escuchando ya en la Romera, Santa Rosa, San Lorenzo, ahí siempre en sintonía cada mañana. Pedió la bendiga, hermana, también a su familia. Les deseamos pues un merecido fin de semana. Siempre escuchando cada mañana, hermana Débora Gómez. Y también para ustedes, amados oyentes, por acá espero su comunicación también. Recuerde que se puede comunicar al número 7760-0166. O también me pueden dar su mensaje al 40-86-26-66. Recuerde que hay un versículo también muy conocido, seguramente usted también se lo sabe de memoria, en el Evangelio de Juan, en su capítulo 3, versículo 16, que dice: porque de tal manera amó Dios al mundo, que ha dado a su Hijo unigénito, para que todo aquel que cree en Él no se pierda, mas tenga vida eterna. Y es que, hermanos, este versículo, también conocido como el resumen del Evangelio, destaca la magnitud del amor de Dios, muestra que el sacrificio de Jesús fue un acto de gracia accesible para toda la humanidad, ofreciendo el perdón y la vida eterna también a través de su fe en Él. Por eso confiamos en Jesús, por eso también exaltamos su nombre cada día, porque Él nos ama y porque Él siempre tiene cuidado de sus hijos. Pues por acá ya puntualizamos las 5 de la mañana, 5 horas en punto. Y por supuesto por acá iniciamos también la segunda hora de labores. Para que escuchemos esta alabanza que dice: hallé un buen amigo. Saludos, hermano Isaías Pérez, también escuchando ya en San Miguel, Iztahuacán.

Y también por acá saludamos allá en San Miguel Iztahuacán a hermano Pedro Hernández, a su hija también María Hernández. Gracias por la sintonía en San Miguel Iztahuacán, siempre pendientes los hermanos de la familia Hernández. El Dewol también, hermano Tomás Mejía, para su esposa también, Amalia Mejía. Gracias por la sintonía, ya escuchando mis hermanos en Legual de San Miguel Iztahuacán. Y en Subchal también, para Josías Díaz, para Floridalma Pérez también, y los fieles oyentes allá en Subchal de San Miguel Iztahuacán. La comunicación de hermano Ramón Crisóstomo también en Quechlemuj de Comitancillo, también siempre pendiente cada mañana de la programación allá en Quechlemuj. Por supuesto, por acá también llevando alabanza que nos sugieren con mucho gusto, iniciando siempre pues alegremente, mis hermanos, cada día, siempre en el nombre de Cristo Jesús, nuestro Salvador. Ya puntualizamos las 5 de la mañana con 5 minutos, estamos en la hora capicúa, 5 con 5, y escuchemos también al Cuarteto Galileo.

Acá le saludamos a hermano Herbert Bama, que allá en sintonía también, hermana Tere. Hola, Carlos, Dios les bendiga, hermanos, por acá en la zona 1. También a los hermanos que sintonizan allá en Sica de Bellavista. Hermana Paulina Díaz, siempre en sintonía, cada mañana escuchando allá en Sica. Dios les bendiga, hermana Paulina, y su familia también.

También por acá les saludamos a ustedes, hermanos, que están de cumpleaños en este mes de junio. Esperamos que lo pasen muy feliz y también que Dios les colme de muchas bendiciones y de más años de vida. Esperamos también que haya pasado muy feliz su cumpleaños, hermano Herbert Bamaca. Ayer estuvo de cumpleaños. Esperamos también que Dios les colme de muchas bendiciones y que pues Dios les siga regalando más años de vida. Hermano Herbert, que ayer Dios les regaló pues otro año más de vida.

0: Y también les saludamos a mis hermanos escuchándonos allá en San Francisco de Retiro Cuilco, hermano Enrique Díaz también, ayer estuvo de cumpleaños. Esperamos que lo haya pasado muy feliz también con su esposa Claudia. Sí, Laura Claudio. Ellos sintonizan siempre cada mañana allá en San Francisco de Retiro Cuilco, hermano Enrique Díaz, que ayer estuvo de cumpleaños.
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0: También les saludamos a ustedes, cumpleañeros, de este día 6 de este mes de junio. Saludo de parte de su madrecita Paulina Díaz, y ya también saluda a su hija Edilma Castañón. Ella escucha en San Francisco, California, Estados Unidos. Hasta allá pues enviamos el saludo para hermana Edilma Castañón, que hoy está de cumpleaños. Vamos, que lo pase muy feliz también. Extensivo también para su nieta Liseli Ríos Castañón, ella cumple años mañana 7. También les saludamos de parte de hermana Paulina Díaz y su familia, también escuchando allá en Sicabe de San Miguel Iztahuacán. Y para usted también que está de cumpleaños, por acá les felicitamos, cumpleañeros. Deseamos que lo pase pues usted muy feliz también, y que Dios me colme de muchas bendiciones. Por acá les felicitamos también musicalmente, deseándole feliz cumpleaños y muchas bendiciones de Dios.

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1: Y por acá le felicitamos a Dilma Castañón, hoy cumpleaños. Es hija de hermana Paulina Díaz, ellos escuchando ya en Sicabe, y también la cumpleañera escucha en San Francisco, California, Estados Unidos. Pues Dios la bendiga, hermana Dilma Castañón, que la pase usted muy feliz también. Y reciba el saludo de su madrecita Paulina Díaz, de Sicabe, de San Miguel.
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1: también le felicitamos a su nietecita de hermana Paulina, y a Liseli Ríos Castañón, que mañana cumple años también. Anticipadamente, que la pase muy feliz y también que Dios le siga regalando pues más años de vida. Nosotros por acá les felicitamos también, deseándole feliz cumpleaños y que lo pase pues muy feliz.

Raquel, seguimos adelante, amados hermanos, con la programación de este fin de semana. Después del sábado 6 de junio. Saludos, hermanos, allá en Chilibe. Gracias por la sintonía, amplificando la señal. En la sintonía allá en Chilibe, saludamos a hermano Adán Aquía. Y también a todos los hermanos que por allá nos sintonizan, también en el Triunfo San Miguel de Tehuacán. En el caserío Belén Cancela, hermana Anita Mejía, también para su hijo Odilio. Siempre escuchando cada mañana en el caserío Belén Cancela de San Miguel de Tehuacán. Por acá en Quechelemuc, también hermano Ramón Crisóstomo y su familia, también escuchando en Quechelemuc de Comitancillo. Y en el Paraíso Comitancillo, también hermano Antulio López, su esposa Julia Sales, también en sintonía allá en el Paraíso Comitancillo. Dios está aquí, tan cierto como el aire que respiro. Y por supuesto, por acá seguimos con ustedes, siempre llevándoles y acompañándoles donde quiera que se encuentren, amados hermanos. Puede que estamos ya en el fin de semana y también les saludamos a hermano Arnoldo Velázquez y a la en Huitán, que está el Tenango. También fiel oyente, siempre en sintonía en Huitán, hermano Arnoldo Velázquez y su familia. Hermana Juli Citalán también, hermano Ruy Castro en Curvillá. Ellos también tempranito en sintonía. Dios les bendiga, amados hermanos. De la familia también, Castro Citalán, hermana Uri Citalán y Rudy Castro, y su familia escuchando allá en Culiacán.

Y en Quequesiguán también el saludo para el hermano Jaime Alvarado, él también pendiente cada mañana. Él nos sintoniza allá en Quequesiguán de Zipacapa. Pues por acá seguimos con más alabanzas cuando ya pasan 36 minutos, 5 de la mañana con 36 minutos. Y escuchemos también al dúo, al dueto David con esa alabanza que dice: ¿por cuál camino vas?

Y por acá también saludamos a hermano Osvaldo Gómez, gracias por la sintonía, también para hermana Débora Paredes, desde muy temprano en sintonía, también allá en la ciudad de Denver, en el estado de Colorado, Estados Unidos, gracias por la sintonía, hermano Osvaldo, Dios lo bendiga también este fin de semana. También le acompañamos a hermano Bielman González, él también en sintonía, pues se la pasa muy feliz seguramente en sus labores. Ya trabajando, pues escuchando ya en Nueva York, Estados Unidos, hermano Bielman González. Y en su viaje, o pues ya en su trabajo, hermano Raúl también, Dios lo bendiga. Él también en Delaware, en Estados Unidos. Dios está aquí. Y para ustedes también, que son fieles oyentes, por acá seguimos saludándole y también llevándoles el consejo de la palabra de Dios, que es lo más importante. La palabra que nos alimenta siempre espiritualmente. Porque recuerden también, amados hermanos, que Dios abre caminos donde no los hay, y la paz también, que no es la ausencia de problemas, sino que la presencia de Dios en cada vida. Por eso sigamos siempre buscando al Señor cada día, siempre glorificando su nombre con todo nuestro corazón. Pues sigamos adelante en el nombre de Jesús, porque Él es bueno y porque nunca nos deja. 5 de la mañana con 44 minutos, 5 horas, 44 minutos.

0: acompañamos a hermano Rodrigo Samayoa escuchando en Huehuetenango, gracias a la sintonía, pues ahí con su personal también ya trabajando, ya preparando los chicharrones calientes. Dios le bendiga, hermano Rodrigo Samayoa, y también que la pase muy feliz y que tenga buenas ganancias también el día de hoy.
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0: Y por supuesto, por acá también en la parte final tenemos también más comunicación. Dice, buenos días, hermano, Dios le bendiga, solo quiero saludar, dice, a mi querido padrecito Armando Macario, que el día 4 estuvo de cumpleaños. Dios le bendiga, él escucha en Los Arcos. Saludo también de su hija Elda Macario. Vamos a pedir que lo haya pasado muy feliz. Entonces, mi hermano Armando Macario, allá en Los Arcos, él estuvo cumpliendo años el 4 de este mes de junio. Estamos felicidades. Y también reciba el saludo de su hija Elda Macario. Ella seguramente está allá en Estados Unidos, en Boston. Dios la bendiga también, hermana Elda. Y también por acá le felicitamos a su parecito en Los Arcos, que estuvo de cumpleaños. Esperamos también que lo haya pasado muy feliz. Por acá seguimos adelante, ya pasan también 49 minutos. 5 de la mañana con 49 minutos.

Y por acá pues les saludamos a mis hermanos allá escuchando en Boston, también hermano Armando Macario por acá escuchando en Los Arcos, le saluda pues a su hija Elda Macario, felicitándole porque estuvo cumpliendo años el 4 de este mes de junio en Los Arcos. Y también por acá pues la comunicación de hermano Adán Mejía, él siempre en sintonía allá en Chile, pues acaba de pasar la llovizna, dice, también lloviznando por allá en Chile. Saludamos a sus parecitos y también a su tía en el centro de Chile y a toda la familia, siempre pendientes de la programación allá en la comunidad de Chile. Y por acá pues estoy llegando al final también, amados hermanos, de la programación de este fin de semana. El tiempo se fue rápidamente y por acá también yo llego al final. Espero que la pase muy feliz y también continúe siempre en sintonía de Stereo Shaddai. Yo estaré con ustedes a las 7 en punto, 5 de la mañana, 5 horas con 56 minutos.

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1: 6 de la mañana, 3 minutos.

¿Por qué no se ponen de pie para cantar esa canción? Vamos a decirle a Dios que tenemos sed de Él, sed de su presencia.

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Gracias, Señor, porque a través de tu Espíritu Santo te podemos adorar, Señor. Gracias.

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0: Bienvenidos, amados oyentes, a la programación de este fin de semana. Por acá les acompañamos en este sábado 6 de junio. Gracias con Dios y también a ustedes por su sintonía. Juntos siempre exaltando el nombre de Jesús.
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0: Por acá, pues espero que ustedes se queden en nuestra sintonía y juntos nos gozaremos siempre en la presencia bendita de Dios. Y le acompañamos también a ustedes que ya están en sintonía en diferentes lugares, en su trabajo, en su viaje, en su descanso, donde quiera que esté, juntos siempre iniciándolo en el nombre de Cristo Jesús.
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0: Y recuerde también que exaltamos al Todopoderoso. Por acá pues damos inicio a la programación cuando ya pasan 3 minutos, 7 de la mañana con 3 minutos, y esta alabanza dice: poderoso y milagroso.

0: gracias por la sintonía, hermano Osvaldo Gómez. Gracias también a su esposa Débora Paredes, siempre fieles oyentes, sintonizando allá en Estados Unidos, en la ciudad de Denver. Y también por acá en La Gomera, Santa Rosa, San Lorenzo, saludamos a hermana Débora Gómez. Dios la bendiga también para su familia, siempre pendientes de la programación por acá en La Gomera de Santa Rosa, San Lorenzo. También le deseamos pues un bendecido fin de semana. Y adelante, hermanos, seguramente preparando ya el desayuno, pero siempre escuchando a todo volumen en La Gomera.
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0: Y para usted también que es fiel oyente, espero que la pase usted muy feliz. Recuerde también que la palabra de Dios dice en el Salmo 46, versículos 1 y 2, que Dios es nuestro amparo y nuestra fortaleza, nuestro pronto auxilio en las tribulaciones. Por eso no temeremos aunque la tierra tiemble, aunque los montes se derrumben en el corazón del mar. Confiamos en Dios, sabemos que Él todo lo tiene bajo su control y seguimos solamente glorificando su nombre. Por acá pues ya pasan 9 minutos, 7 horas con 9 minutos, y escuchamos esta alabanza que dice: si tu presencia no va,
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0: Y así es, amados hermanos, tenemos a un Dios que todo lo puede. Por acá siempre anunciándole al mundo las buenas nuevas de salvación. Porque Cristo Jesús es el único que dio su vida por amor a nosotros. Y por eso solamente exaltamos su nombre y también pues leemos su palabra, porque nos da vida. Y también nos da fortaleza la palabra bendita de Dios.
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0: está pues pasando momentos difíciles, momentos en los cuales necesitas siempre la presencia de Dios. Solamente ten fe, Dios cumplirá lo que prometió. La palabra de Dios no regresa vacía, sino que nos llena de fuerza y expectativa de lo mejor. Aquel que prometió es fiel para cumplir lo que promete.
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0: Y por supuesto por acá seguimos acompañándoles, amados hermanos y también amigos. Recuerde que el Señor está esperando por cada uno de ustedes también. Dio su vida por todos y también tiene los brazos abiertos para esperar. Él abra sus labios y también le reciba en su corazón como su único y suficiente Salvador. Porque solamente Él nos salva. Recuerde que no es la religión, es la relación con Cristo Jesús.
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0: Pues ya pasan 18 minutos de las 7 de la mañana con 18 minutos.

0: Y bendecimos el nombre de Dios, amados hermanos, también le acompañamos a ustedes donde quiera que nos escuchen en este pues fin de semana. También le agradezco la comunicación de hermano José del Carmen Díaz, él escuchando en la colonia La Gloria, allá en Chiapas, México. Pues Dios lo bendiga, hermano, que la pase muy feliz con su familia. También José del Carmen Díaz, él sintonizando en colonia La Gloria.
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0: Allá en Chiapas, México, pues le deseamos también pues una bendecida mañana y siempre adelante con Cristo Jesús, amados hermanos, porque Dios nos ama, porque Él es fiel también y con su pueblo.
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0: Y siempre con ánimo, mantente firme en la fe, sabiendo que la prueba de tu fe produce paciencia. Así es, amados hermanos, Santiago 1:3 lo dice.

0: Siempre, Carla, vamos a traer mensaje en nuestra vida espiritual, amados hermanos. Siempre, pues, el consejo de la palabra de Dios, siempre exaltando el nombre de Jesús. Pues saludos y adelante, hermano José Carmen Díaz, escuchando allá también en la colonia La Gloria de Chiapas, ahí trabajando, pero siempre en sintonía. Creo que la pase muy feliz también, por acá les acompañamos a ustedes que están ya en sus labores, ahí trabajando.
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0: Pero siempre acompañándose la programación de cada fin de semana.
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0: Y sigamos adelante, hermanos, siempre poniendo la fe en Jesús. Y no permitas también que las personas o los problemas determinen tu vida.
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0: Con todo en las manos de Dios, confía en Él y sigue adelante, que todo va a orar para tu bien.
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0: Recuerde que el amor de Dios es grande para con nosotros. Él nos ama con amor eterno. Saludamos a doña Liliana Doris Méndez allá en Venecia, también para la familia Soto Méndez, los fieles oyentes también escuchándonos allá en Venecia. Y también para ustedes, pues les deseamos un bendecido fin de semana. Ya estamos en las 7 de la mañana con 30 minutos, 7 con 30 minutos.

0: Siempre con la bendición de Dios, amados hermanos, siempre pues confiando en Jesús, nuestro Salvador. Recuerda también que Dios es tu refugio y tu fuerza en cada desafío. Cuando el camino parece incierto, su palabra ilumina tus pasos. Por eso no temas, no dudes, confía en el Señor, porque aquel que prometió es fiel. Levanta tu fe y avanza con valentía, que Dios siempre está contigo.
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0: Y esta alabanza también dice: Dios está contigo. Pues por acá les saludamos a mis hermanos que sintonizan allá en el estado de Chiapas, México. Dios le bendiga también a mi hermano José del Carmen Díaz. Él escuchándonos a todo volumen, ahí trabajando, pero escuchando la programación. Esperamos que salgan pues muy bien esos dinosaurios. 7:07 a.m, 7:37 p.m.

0: Gracias, Dios nunca nos deja, amados hermanos, siempre va con nosotros. El Espíritu Santo nos fortalece, también nos acompaña, Él siempre está pendiente de sus hijos. También nos acompañamos a mis hermanos en La Gomera, Santa Rosa, San Lorenzo, hermana Débora Gómez y su familia también en sintonía a todo volumen, escuchando la programación allá en La Gomera.
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0: Y por supuesto, para usted también, que es fiel oyente, le deseamos pues un bendecido fin de semana.
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0: Y también recuerden, amados hermanos, que Dios abre puertas que nadie puede cerrar. Cuando parece no haber salida, el Señor, a través también de su palabra, nos da su dirección. Por eso no prestes atención a las circunstancias. Enfoca tu fe solamente en Dios.
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0: Que Él nos fortalece siempre, cada día.
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0: sigamos adelante siempre confiando en Él y también disfrutando cada día de las bellezas que Dios nos da y que nos hace también contemplar cada día. 7:42.

Y también para que le acompañamos a mis hermanos allá en Chile, San Miguel Iztahuacán, hermano Adán Mejía, amplificando la señal, también le deseamos todo lo mejor, hermano Adán, y también para su familia que sintonizan siempre cada mañana allá en la comunidad de Chile, también a todos los que están pues vendiendo y comprando, le deseamos un bendecido fin de semana. Recuerde que Dios es bueno, Dios es fiel, y también recuerde que la palabra de Dios calma el corazón y da discernimiento para construir un camino basado en la fe. Por eso camina por fe y deja también que Dios te guíe a la victoria. Por acá pues les saludamos y también le acompañamos a ustedes que son fieles oyentes.

acá estoy llegando al final, amados oyentes de la programación de este fin de semana, de este 6 de junio, pues ya pasan 55 minutos de las 7 horas, 55 minutos.

0: Pues le deseamos una bendecida mañana a mis hermanos que sintonizan siempre la programación y también por allá en la colonia La Gloria de Chiapas, hermano José del Carmen Díaz, y para su familia. También a quienes se encuentran por ahí le deseamos pues un bendecido y maravilloso fin de semana. Adelante, hermano, siempre confiando en Jesús, y también por acá nosotros les acompañamos siempre, cada día y cada fin de semana, también llevándoles la bendición de Dios. En Nueva York también, hermano Bielman González, Dios lo bendiga, hermano Bielman, también para quienes se encuentran laborando allá en Nueva York, en Estados Unidos. De igual manera también para el hermano Osvaldo Gómez, él también fiel oyente, gracias por la sintonía, hermano Osvaldo, y también hermana Débora, que la pase muy feliz.
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0: Y por supuesto para usted también, que es fiel oyente, le deseamos todo lo mejor en este maravilloso fin de semana. Recuerde que Cristo Jesús, Él es grande y fuerte. 7:56

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1: 8:01 a.m.
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2: Son las 8 de la mañana, con 17 minutos.

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1: Son las 8 de la mañana, con 46 minutos.

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1: Son las 9 de la mañana, con 19 minutos.

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1: Son las 9 de la mañana, con 33 minutos.

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Yo no sé qué usted necesita, pero Él tiene el poder para darle el milagro hoy. Le invito a que cante conmigo esta canción. Alza su voz fuerte.

0: las 10 de la mañana en punto.
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1: Son las 10 de la mañana, con 15 minutos.

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2: Son las 10 de la mañana, con 35 minutos.

tú para que veamos y te creamos. ¿Qué obra haces? Nuestros padres comieron el maná en el desierto, como está escrito, pan del cielo les dio a comer. Jesús les dijo: de cierto os digo, no os dio Moisés el pan del cielo, mas mi Padre os da el verdadero pan del cielo, porque el

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1: Son las 10 de la mañana con 46 minutos.

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1: Son las 11 de la mañana, con 18 minutos.

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1: Son las 11 de la mañana con 31 minutos.

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1: Son las 12 con 17 minutos.

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1: Son las 12:31.

Si tú subes arriba, no vas a poder correr de Dios. Si tú vas abajo, tampoco te vas a poder esconder de Dios. Si te vas por los lados, no te vas a poder esconder de Dios. Si te vas al otro lado, tampoco te vas a poder esconder de Dios. Yo le estoy hablando aquí a personas que quieren correrle al Espíritu Santo.

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1: Son las 12:49.

0: Son las 13 horas en punto.
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1: Repite conmigo, todo el mundo. Este es el día que Dios hizo para mí. Me gozaré, me alegraré en el Dios de mi salvación. Un aplauso a ese Dios hermoso. Él no es inalcanzable. Él no es inalcanzable. Él está aquí hoy. Pero ¿cómo va a ser eso si aquí son los rockeros? Algunos peludos, otros pelones, pero Él es la roca de mi salvación. Él es mi pastor. Nada me va a faltar. Junto a aguas de reposo Él me pastoreará y confortará mi alma. Por sendas de justicia, por amor a su nombre. Y aunque yo ande en valle de sombra y de muerte, no temeré mal alguno, porque Él estará conmigo. Su vara y su cayado me infundirán aliento, y Él abrirá mesa delante de mí en aquellos que me angustian. Él unge mi cabeza.

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1: Son las 13 horas con 35 minutos.

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1: Son las 13 horas con 49 minutos.

0: Son las 14 horas en punto.
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0: Se acabó la larga espera para Jacob.
1: Y falta solo un día para el inevitable encuentro con su hermano, que juró matarlo. Jacob ya no es jovencito, es un hombre adulto. No puede pelear las batallas de antes. No puede correr y al cabo huir, ¿para qué? ¿Seguir huyendo? Lo consultó con su esposa y su esposa le dijo: basta de huir. Si tienes que morir, vas a morir, pero enfrenta de una vez lo que tienes que enfrentar. Falta un día para enfrentarse con el odio de su hermano. Cuando lo engañó hace tiempo a su hermano, le pareció magnífico. Le pareció una buena idea. Pero hoy, con el correr del tiempo, ni siquiera puede pensar en ello y dice: ¿qué tuve en la cabeza? ¿Cómo se me ocurrió algo así? ¿Cómo enfrentas a tu hermano después de haberte hecho pasar por él, después de haberle mentido a un padre ciego y haberle robado a tu hermano lo que le correspondía o le pertenecía por nacimiento? Le había robado la bendición a su hermano en toda una trampa que ideó con su mamá para engañar al pobre viejo que estaba ciego. Su hermano juró que lo mataría donde lo viera. Y Jacob, señores, se dedicó a huir. La Biblia narra lo siguiente en Génesis 32:6. Dice: vinimos de tu hermano Esaú, de ver a tu hermano Esaú, le dicen a Jacob. Y él también viene a encontrarte. Y viene con 400 hombres. Entonces Jacob tuvo gran temor y se angustió. Y distribuyó el pueblo que tenía consigo, y las ovejas y las vacas y los camellos, en dos campamentos. Y dijo: si viene Esaú contra un campamento y lo ataca, el otro campamento escapará. En otras palabras, le dijo a su familia: no puedo salvarlos a todos. Si mi hermano viene con 400 hombres, eso se parece más a un ejército que a una reunión familiar. Él no viene a encontrarse conmigo para celebrar Thanksgiving. 400 hombres, mucha gente, viene a matarme. Lo único que podemos hacer es dividirnos. No sé a cuál de los dos campamentos atacará primero. Pero cuando escuchen que está atacando a un campamento, el resto huya. Si no puedo salvarle la vida a toda mi familia, le salvaré por lo menos a la mitad. Así que él divide su familia y sus bienes. Jacob tiene lo que cualquier hombre en la Biblia en aquel entonces podría tener: esposas, hijos, siervos, siervas, asnos, ovejas, vaca. Alguna vez se fue sin tener absolutamente nada y hoy regresa siendo un hombre rico, pero con algo en su corazón, con algo que lo molesta continuamente. Había estado huyendo de su familia, de su propio hermano, por años. El patrón en la vida de Jacob es el fraude. A él le gusta esto de negociar y a veces por debajo de la mesa, como decimos en algunos países, sacar alguna ganancia deshonesta. 7 veces la Biblia narra que cambió su salario junto a su suegro. 14 años lo hizo trabajar su suegro, que era más rápido que él y más timador, para que él pudiera casarse con la mujer de sus sueños. Y toda esta vida de engaño, de suplantar identidades que no eran la propia, comenzó allá cuando junto con su mamá engañaron a su papá ciego y por supuesto timaron a su propio hermano. Jacob tiene el favor de Dios, aunque no lo crean, le va bien. Él está familiarizado con el favor de Dios. Lo que no tiene es el favor de la gente. El favor de mi hermano se llama este mensaje. Hay muchas personas aquí que tienen el favor de Dios, no cabe la menor duda. Pero operar en la bendición no es independiente de la gente. Necesitamos también el favor de la gente, que no es lo mismo que solo tener el favor de Dios. Jacob no tenía el favor de Dios, de la gente, no tenía el favor de su hermano, tenía el favor de Dios, pero por años él sabía que tenía que arreglar algo con su familia. Tener el favor de la gente significa que para todo lo que hacemos lo necesitamos. Si vas a poner un negocio, necesitas tener favor con la gente. Vendas lo que vendas, hagas lo que hagas, comercialices lo que comercialices, necesitas tener un don de gente, favor, bendición para con la gente. ¿Qué es esto? Lo que tenían aquellos viejos dueños de almacén, de mercadito, en nuestros países cuando algunos de nosotros éramos pequeños. Ponían enfrente lo que era similar a un Walmart, Pero ellos seguían con su pequeño mercadito y algunos vecinos no querían ir enfrente para seguir comprando aquí. Cuando le preguntabas por qué, te decían algo como: bueno, fui enfrente, hay más variedad, es cierto, pero hay una cajera que ni siquiera me dice buenos días. Es impersonal. Simplemente me tengo que servir yo mismo en el carrito lo que quiero. Si un día no quiero hablar con nadie, ese es el lugar. Pero cuando voy de don Antonio, cuando voy de don José, hasta me pregunta por mis hijos. Conoce el nombre de cada uno de ellos. Él le fiaba a mi marido cuando vivía, cuando no podíamos pagar. Él tiene el favor mío. Siempre voy a comprarle a él, y él lo sabe. Y ese hombre sigue prosperando, sigue alimentando a sus hijos con su pequeño mercadito, a pesar de una competencia atroz cruzando la calle, porque tiene el favor de la gente. Todos los hombres de Dios que somos llamados a predicar, interpreto, quiero creer que tenemos el favor de Dios. No todos tienen el favor de la gente. El favor de la gente es: yo necesito escuchar a ese hombre, necesito estar cerca de esa persona porque me bendice. Sé que Dios está con él, pero hay un atractivo, yo quiero estar con él. Eso lo vivía Jesús cuando caminaba por las calles. Los niños se acercaban, los adultos querían estar con él. Había cierto imán, cierta seducción santa que permitía que la gente se acercara. Tenía favor con Dios y favor con la gente. De hecho dice: y Jesús crecía en sabiduría y en estatura y en gracia para con Dios y con los hombres. Lucas 2:52. Jacob no tenía el favor de la gente. Y cuando tienes el favor de Dios, pero no tienes el favor de la gente, todo te cuesta el doble. Todo. Este mensaje va para personas que dicen: yo pongo un negocio de sombreros y empiezan a ser gente sin cabeza. Vieron que hay gente que todo le cuesta el doble, todo le cuesta el triple, el cuádruple. Que a los demás les parece fácil, hay gente que le cuesta todo mayor sacrificio. Hay gente que inmediatamente adquiere buen crédito, buen puntaje, compra su casa, y hay otros que están años y no pueden hacer un mínimo crédito. Sin embargo, vienen a la presencia de Dios, oran, Dios está con ellos. Dice: yo sé que Dios está, ¿qué me falta? Favor con la gente. Te falta favor con la compañía de crédito, favor con el juez, para con el juez. Te falta favor para con ese faraón que tiene la capacidad de levantar el pulgar o bajarlo, y eso significa que te vaya bien o que te vaya mal, a pesar que Dios esté contigo. A Jacob le faltaba el favor de su hermano y eso bloqueaba su vida. Él estaba familiarizado con la bendición de Dios, pero tenía bloqueada la bendición del hombre. Y necesitamos saber que tenemos que ser de bendición para otros y los demás tienen que ser de bendición para nosotros. La Biblia dice que literalmente Jacob dijo: tengo vacas, tengo asnos, ovejas, siervos y siervas, y envío a decírselo a mi hermano Esaú para hallar favor en sus ojos, gracia en sus ojos. Génesis 32:5. Ahora sé que algunos podrán decirme algo como: ey, ey, ey, yo aprendí que la Biblia dice: si Dios es con nosotros, ¿quién contra nosotros? Y yo lo creo. Si Dios es contigo, no hay nadie contra ti. Pero eso no te libera de la oposición de la gente si es que no tienes su favor. Un matrimonio puede ser maldecido porque uno de los dos retiene la bendición hacia el otro. Un hijo puede ser maldecido porque su papá retiene la bendición y no lo bendice. Y ese hijo tiene el favor de Dios, pero no tiene el favor de su papá. Y como no fue bendecido por su papá, va a ir bien, pero todo le va a costar el doble. Se los dice a alguien que no fue muy bendecido cuando niño. Por lo general me decían que iba a salir burro como el tío, que no iba a poder nunca hablar, que no iba a poder expresarme, que por mi falta de estudios no tendría la capacidad de expresarme correctamente, etcétera, etcétera, etcétera. ¿Qué pasó? El favor de Dios rompió todas esas maldiciones y hasta aquí Dios me ha traído en bendición. Pero confieso que si hubiese tenido el favor de gente de la cual no tuve, todo me habría sido más rápido, más fácil, menos costoso. Y yo estoy aquí como pastor para que se te haga más fácil la vida, para que no tengas que pasar por algunas cosas que yo pasé y hoy te vayas aquí logrando no solo el favor de Dios, sino el favor de los hombres. ¿Cuánto lo están necesitando? Dígame amén. Que tengas la bendición, que crezcas en sabiduría, en estatura, en gracia para con Dios y también en gracia para con los hombres. Ahora, présteme mucha atención. Míreme, si no es por aquí, a través de las pantallas, por favor. Voy a hablarles un momento sobre algo que está muy trillado. Decenas de predicadores hablan sobre el poder de bendecir, pero yo no les diré una frase hecha ni un cliché, sino algo que resulta, que a mí me resulta. Nunca me paré detrás de un púlpito a hablar algo que yo no haya vivido, y eso le da autoridad a lo que digo. El decir que Dios te bendiga o bendiciones se ha convertido en un saludo trivial. Los cristianos sabemos decir bendiciones, que Dios te bendiga, pero es casi un buen día. Buenas noches, bendiciones. Se ha perdido el concepto de lo que significa la bendición. Que Dios te bendiga significa lo siguiente. En primer lugar, que cuando estoy bendiciendo a alguien, esa bendición no tiene una sola dirección, o sea, solo te convierte en un recipiente que recibe la bendición, sino que somos bendecidos para bendecir. Recibimos para dar. ¿Me siguen, sí o no? Cuando alguien me bendice, inmediatamente me convierte en una persona que también puede bendecir. Cuando alguien me dice que Dios te bendiga, pastor, significa que yo también puedo bendecir. La palabra bendición en el original hebreo significa Barak, como el nombre del presidente de los Estados Unidos de América. No se lo van a olvidar nunca, aunque alguien va a decir Obama, yo estoy seguro. Barak significa proclamar la intención de Dios sobre tu vida. Oigan, si yo les dijera, les voy a hablar sobre el poder de la bendición, usted tiene poder para bendecir, eso puede ser debatido por algunos teólogos. Dirán cosas como, ningún mortal puede bendecir a otro. Ahora lo único que falta, que lo que uno dice desata bendiciones sobre el otro. Entonces tenemos nosotros los mortales la capacidad de decidir lo que al otro le va a pasar. No. La palabra bendición, Barak, significa literalmente que todo lo que Dios tenga planeado para ti se cumpla. O sea, es ponerme de acuerdo con lo que Dios ya pensó que iba a hacer contigo. Significa que todas las expectativas de Dios se cumplan en tu vida. Eso es lo que decimos cuando decimos Dios te bendiga. Que todas las expectativas que Dios tiene y los planes que Dios preparó para ti se cumplan en tu vida. No estoy inventando una bendición. No se me ocurre a mí bendecirte, sino que afirmo en fe que Dios tiene pensamientos de bien para ti y no de mal. Y cuando yo te digo te bendigo, no es que yo como un simple mortal argentino se me ocurra bendecirte, sino que estoy diciendo que lo que Dios planificó desde el vientre de tu madre se cumpla antes que te vayas de esta tierra, y va a ocurrir. Eso es una bendición. Ahora, esa es la bendición que le damos a nuestros hijos. Dice la Biblia en 1 Pedro 3:9, sabiendo que fuiste llamado para que heredaseis bendición. Heredan una bendición, y yo proclamo de que eso va a ocurrir. Eso hacían los profetas. Cuando los profetas decían te bendigo, te ponga Dios como cabeza y no como cola, seas un prestador y no alguien que pide, no estaban haciendo un agorero, un deseo místico, a ver qué palabra se me ocurre. No, estaban proclamando lo que Dios ya había determinado, y el muchacho que lo recibía, al creerlo, esa bendición que gravitaba en el aire de pronto se hace carne, y él lo empieza a tener como si fuera una mochila que no puede sacarse de encima. Voy con la bendición encima, o voy con la bendición cargándola todo el resto de mi vida. Así como me cepillo los dientes esa mañana, me pongo la bendición. Entonces, este es un principio espiritual. Si necesito bendición, necesito liberar bendición. Retenerla impide que yo la reciba. ¿Me siguen, sí o no? Escuchen lo que dice el sabio proverbista 11:26. El que acapara el grano, el pueblo lo maldecirá. El que egoístamente acapara el grano del trigo, el pueblo lo va a maldecir. Pero bendición será sobre la cabeza del que lo da o del que lo vende. Proverbios 11:26. ¿Cuál es la idea? Que si quiero bendiciones, tengo que desarrollar un estilo de vida que bendiga a otros. Si yo quiero que Dios me bendiga, esto no es un solo recipiente unidimensional. Quiero, creciente oveja, dame, bendecime, ungime, mandame. No es todo unidimensional. Es bidimensional. Recibo a medida que doy. Es un principio espiritual. No estoy hablando de ofrenda, estoy hablando en todos los órdenes de la vida. Como doy, recibo. Le dice la Biblia, dice en Génesis al patriarca, y te bendeciré. Oigan, si los que tienen planificado poner un negocio, trabajar por su cuenta, no necesitan esta bendición como el agua o como el aire que respiran. Te bendeciré y engrandeceré tu nombre y serás bendición. Bendeciré a los que te bendijeren. Génesis 12:1. Te bendeciré, engrandeceré tu nombre. Alguien a quien yo estimo mucho, en nuestras primeras cruzadas nos sembró mucho dinero para los eventos. Él literalmente pagó uno de los estadios allá en el año 2005, el River Plate. Y él quería fabricar autos. Traía autopartes de China y quería fabricar autos. Y me dice, estoy debatiéndome sobre qué nombre le puedo poner al automóvil. No sé, no se me ocurre algo que tenga punch. Algo que pegue, algo que tenga branding, que sea una marca que se imponga. Le dije, ¿cuál es tu apellido? Y me dice, mi apellido es EFA. Le digo, así tienen que llamarse los autos, EFA. Y entonces su primera reacción fue la de un cristiano que toda la vida escuchó, no, su nombre tiene que ser grande, nosotros no. Entonces me dijo, no, pero ¿cómo voy a ponerle mi nombre? Y entonces le leo este episodio, dice, bendeciré y engrandeceré tu nombre. La Biblia no dice que te dará bendición sobre un nombre que se te ocurra, sino engrandeceré tu nombre, te daré favor para con los hombres, bendeciré a los que te bendijeren. Así que empezó a fabricar los EFA. Y me dice, ¿de verdad me estás diciendo? Le digo, sí, es una promesa bíblica. Así como me ha sido de tanta bendición a mí y a través mío a miles de personas en todo el mundo, Dios te va a bendecir. Y Dios lo empezó a bendecir y empezó a prosperar. Y no solo fabrica autos, sino que empezó a fabricar artículos para Navidad y otros artículos que traía de Japón. No se metió en tantos decenas de negocios. Y siempre que habla conmigo me dice, todavía recuerdo la palabra que soltaste sobre mí, aquella que Dios soltó sobre el patriarca, bendeciré a los que te bendijeren y engrandeceré tu nombre. ¿Alguien toma esta promesa esta mañana? Dígame amén. Ahora, había un pastor de la vieja escuela, de esas de las cuales yo también aprendí, que todos los días pasaba por un club nocturno donde bailaban mujeres con poca ropa, entre otras cosas, y había mucho licor, y estaba cerca de la iglesia, y todos los días él pasaba y maldecía el lugar y decía, ¡sécate! ¡Cierra las puertas! ¡Demonio, te reprendo! Y pasaba por la vereda. Y dice el pastor que cada vez que maldecía el club nocturno, cada vez le iba mejor. Había más hombres, más mujeres y más borrachos. Y él dice, pero yo lo maldigo, ¡sécate! Él quería secarlo como Jesús a la higuera. Pero lo que estaba haciendo Jesús era dar una enseñanza con eso que ocurrió. Pero él fuera de contexto decía, ¡sécate! ¡Maldigo este lugar y los que aquí están! Y como seguía prosperando y crecía más el bar que la iglesia, él le preguntó al Señor, dime qué estoy haciendo mal. Y el Señor le habla y le dice, ¿por qué maldices a la gente por la que yo di mi vida, la misma vida que di por ti? ¿Por qué maldices? Amad a vuestros enemigos, bendecid a los que maldicen, haced bien a los que os aborrecen y orad por los que te persiguen y ultrajan. Y dice el pastor, que las palabras de Jesús, ¿por qué maldices a aquellos por los cuales yo di mi vida al igual que la di por ti? Esas palabras resonaban en sí mismo tan fuerte que decidió volver a pasar por el club durante la semana siguiente y bendecirlo. Pero dice, era como hablar un nuevo idioma para mí. Yo veía a los borrachos que salían con una pantaleta en la mano y no lo podía bendecir. Y el Señor decía, bendícelo. Pero bendecir no significa estoy de acuerdo con lo que estás haciendo. Vieron que hay gente que dice, perdón, pero no te puedo bendecir.
0: Bendecir significa que Dios cumpla el verdadero propósito en ti. Y suelta sobre el borracho con la pantaleta en la mano algo que él ni tiene en su horizonte, que es conocer a Cristo. Así que él oró por el dueño del bar y por la gente, dijo: yo los bendigo y que el Señor conceda las peticiones para todos ellos, y que lo que Dios haya planeado desde el vientre de la madre, que no creo que haya planeado que estén borrachos, se cumpla en ellos. En una semana, abruptamente, el bar cerró y muchos de los que venían ahí comenzaron a venir a la iglesia porque se había cumplido el propósito por el cual Dios los había llamado. Ese es el poder de la bendición. Les voy a contar una historia asombrosa y luego regresaré a Jacob. Es una historia asombrosa y me aseguré que ocurrió. Porque ustedes dirán, no puede ser. Sí, es una historia asombrosa. En primer lugar, cuando Dios termina de hacer toda la creación, Él dijo que se alegró porque todo lo que hizo era, ¿cómo era? Bueno. ¿Sí? ¿Sí o no? Todo lo que hizo era bueno, todo. No hay nada que hizo que era malo. El murciélago no es malo.

ponía veneno y las ratas engordaban. Decía, gracias por la comida. Y crecía y se reproducía. Había una plaga de ratas. Y dice, yo los maldije tantas veces como pude. Cosas como, pero malditos ratones, ratas inmundas, ratas del infierno. Y los maldecía, y los maldecía, y los maldecía. Cada vez más gorda las ratas, se embarazaban las ratas de los ratones. Un día oyó un mensaje como el que yo estoy predicando hoy en el Lucifer. Y él dijo, yo no puedo bendecir a un animal, menos si es destructivo y si es plaga. Pero alguien le recordó que todo lo que Dios hizo tiene un propósito y todo es bueno. Alguien está pensando en termitas y cucarachas de su casa en este momento. Así que el hombre dijo, se paró con su esposa, la esposa decía, estás loco, viejo, y él dijo, probamos de todo, veneno, exterminadores, probemos esto. Por la noche dijo, señores ratones, no sé para qué Dios los haya creado, pero estoy seguro que parte de esa idea no era que se instalaran en mi casa. Así que los bendigo a toda la familia de ratas para que se cumpla el propósito por el cual fueron creados. Y los libero para que se vayan a su hábitat natural. Al día siguiente no quedó una sola rata porque la bendición los había echado a su verdadero lugar. Y el pastor, oigan, el hombre escribió un libro y se dedica a dar conferencias por el mundo. Y ha pasado con castores, con termitas, con roedores. Y yo dije, esto se lo tengo que decir a la iglesia. Alguien necesita sacar una plaga de la casa ya. Y no tiene idea cómo, probó de todo. Me lo prueban mañana por la mañana y me cuentan el domingo, por favor. Se nos metieron cucarachas el otro día en la oficina. Y aparecen y aparecen. Y tocan una de las cosas más sagradas que yo tengo, de las que más amo, el café. Y lo peor es que a veces descubrimos que es café pasado por cucaracha. Y me dice, no, ya limpiamos todo. Cuando Dios me muestra esto, dije, eso es lo que vamos a hacer mañana lunes en la oficina. Vamos a decir, señores cucarachos y cucarachas, no sé por qué cuerno Dios los habrá creado, ni qué función cumplirán en el ecosistema, ni por qué subieron al arca. Pero estoy seguro que parte de la creación no fue, irán a las oficinas de Féborda y se multiplicarán. ¡No! Así que los bendigo, así como hacemos con alguien, para que Dios cumpla el propósito en tu vida. Y se tienen que ir por lo menos a la oficina de al lado. Te bendigo significa yo te libero para que lo que Dios... Oh, van a matarme en YouTube con esto. No sé si lo vamos a publicar. Te libero para que Dios cumpla el propósito en tu vida. ¿Tiene sentido? ¿Tiene sentido?

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1: Son las 14 horas con 33 minutos.

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1: Son las 14 horas con 45 minutos.

0: Son las 15 horas en punto.
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1: Son las 15 horas con 15 minutos.

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1: Son las 15 horas con 34 minutos.

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1: Son las 15 horas, con 48 minutos.

0: las 16 horas en punto.
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2: Son las 16 horas con 18 minutos.

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3: Son las 16 horas con 39 minutos.

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1: Son las 16 horas con 49 minutos.

0: Son las 17 horas en punto.
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1: Son las 17 horas con 34 minutos.

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1: Son las 17 horas con 49 minutos.

0: Son las 18 horas en punto.
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